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93.1 El Rey, banda Cuisillo, se llama Aunque Me Duela. ¡Ay, Diosito Santo! El comercial de Airwick del Día de Muertos. Está duro, lo vi en redes. No, hombre, todo el mundo con la chilladera viendo el comercial ese del Airwick de México. La esencia de cempasúchil, de la flor de cempasúchil. Hijo, qué bonito comercial, la verdad, puro llorar nomás.

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Oiga, yo nada más por morbo y por chisme, ¿cuándo es la casa de los famosos la final? Se me hace que la licenciada se lo gana, la Karina Torres. La perdida se lo va a ganar, se me hace. Ya le dieron de baja al Yair, mi hermano y el gemelo Yair. Tenemos el mismo cuerpo, Yair y yo. Yo soy un poquito más alto, pero estamos igual, igualitos copy-paste. Quisiera tener el abdomen del Yair, vato. No, pues paso se dedican, van al gimnasio, ellos no trabajan. Aquí está Luis Ángel, el flaco, directo al corazón.

Se llama Ya Supérame. Grupo Firme, andan bien miados los vatos que grabaron un tema con Ricardo Arjona. Oye, qué honor, ¿eh? Sarángel, una razón para odiarte. 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

de México contra Estados Unidos. ¡Vámonos! No, sí, unos 4-0 mínimo México le va a meter a Estados Unidos, aunque dicen las encuestas que el 39% le van a Estados Unidos, que va a ganar contra un 35%, el empate está en un 28%, pero dicen aquí que se lo va a llevar Estados Unidos según las apuestas. ¿Usted cree? Hay fechas de amistoso, ¿no? Fecha FIFA. Aquí está la adictiva banda San José de Mesillas en peligro de extinción.

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siento lo duro ni lo tupido, los golpes. No, ya. Ya. Ya nada más le echa uno diésel a la camioneta y ya anda buscando lugares para comer barato, porque también salir a comer a la calle está caro, oiga. No, hombre, no. Oiga, fui a comprar a Rachera, o la ranchera que le llaman. 16 bolas la libra. Yo me acuerdo que la compraba a 11 dólares la libra de carne. Ahora está a 16 la rachera. Bueno, la ranchera que le dicen aquí. Chale, loco. Ya no vamos a poder comer chuleta ni carne. Está muy caro todo. Puro pollito y pescado. También el pescado está más o menos, ¿no? Chale, la economía, la arrolladura.

Hay que preparar la botana para ver el partido de México, oiga, a ver cómo nos va. A ver cómo nos va con el Rafa Márquez. Empatamos contra Perú, contra Colombia. A ver, en este sinodal, cómo le va contra Estados Unidos a mi Rafa Márquez y compañía. Cuisillo.

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0: ¡Chamos, banda malandra! ¡Mujeres engañadas!
1: ¡Mujeres engañadas! Ah, viendo la tesorita la pasada. ¡Qué buena novela esa de Dos Mujeres, Un Camino! ¿Se acuerda usted de esa novela? Dos Mujeres, Un Camino. Muy buena, el premio mayor también. Esas novelas, yo ya no. Mándame ese, El Color de Tus Ojos.

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1: Gracias.

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0: Whisky Ninja 500, Julio Torres. Mira, lo que vas a hacer tú, vas a comerte una pizza de puro queso.
1: ¿Queso?
0: Vas a tomarte un vaso de leche con Quick y después unos pedazos de sandía. O vas a tener una caguasaca. Pero es una cagasagua.
1: ¡Señor! ¡Señor! ¡No manches!

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0: acedito lo mío.
1: Eres muy acedito.
0: No.
1: Sí, eres muy acedito.
0: ¿Cómo? De hecho, eres muy Grinch en general. La persona aquí en la mesa y de hecho en la empresa que es más negativa eres tú. ¿Cierto o no?
2: No.
0: ¿Y qué? ¿Qué? Pues, ¿qué vamos a hacer? A ver, ¿quién nos va a organizar?
1: El de Toratitado, está esto.
0: A ver, oye.

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0: ¿Le gustan las argentinas? ¿Les gustan,
1: las argentinas?
0: Sí, le encantan.
1: Que sea. Bueno, señores, se terminaron los espectáculos y como dijo el papá del chino.
2: ¿Qué dijo?
1: Los tengo que abandonar. ¡Regresamos!
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1: ¿Qué tal, amigos? Comenzamos Échate pa' acá a través del 93.1. 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
4: Hola, ¿qué tal, amigos? ¿Cómo están? Bienvenidos al show de Ana María Canseco. Échate pa' acá, edición especial. Fin de semana, feliz de estar contigo un día más. Ay, caray, pues aquí me tienen. Muy contenta, pero un poquito afectada de la garganta con una gripe que no sé de dónde viene. Pero bueno, feliz de estar contigo, repasando los chismecitos más sobresalientes de la semana. Sin duda alguna, uno de los que más causaron, pues, asombro fue la separación del dueto de Jesse y Joy, estos hermanitos que, pues, los conocemos prácticamente desde que eran unos chamacos. Y ahora, bueno, pues, anuncian su separación. Fíjense que Joy dijo que ella se enteró 20 minutos antes que todos nosotros nos enteráramos que el dueto se deshacía. Y es que su hermano pidió un pequeño descanso, pero bueno, hablan las malas lenguas y dicen que puede haber problemas serios entre ellos dos. ¿Quién sabe qué habrá pasado? Pero pues ojalá que todo lo resuelvan pues para bien, ¿no? Porque siguen siendo familia y eso lo van a seguir siendo por el resto de su vida. Así que bueno, échate para acá este y muchísimos otros chismecitos te tenemos para ti. Y bueno, pues los invito a que nos visiten en anamariacanseco.com para que estés bien enterado de todos los chismes y todo lo que ocurre en el mundo de la farándula. Así que échate pa' acá. Nosotros arrancamos con buen chisme, buena música y todo lo que te gusta a ti. Yo estoy desde Barcelona mandándote buena vibra, buena energía en este fin de semana sabroso que espero que lo pases al lado de tus seres queridos y lo disfrutes de lo lindo. Arrancamos, tú échate pa' acá.

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1: Bienvenidos a esta segunda hora de tu Échate Pa' Acá edición especial. Fin de semana especialmente para ti. Yo muy contenta, muy feliz, aunque con un poquito de gripe. Yo creo que lo habrán notado un poco en mi voz, así que suena ronquísima. Pero pues ni modo. Muchas veces ocurre que cuando uno está un poquito cansado, pues los virus inmediatamente te atacan. Y bueno, hemos estado aquí en las celebraciones de Barcelona, que la verdad han estado muy, muy padre. Es día de la Merced, acaba de pasar, y este fin de semana precisamente la están celebrando la patrona de Barcelona. Así que hay fiesta por todos lados y obviamente pues mucha gente, acumulación de mucha gente, y uno sí tiene que estar pendiente, no nada más porque te puedes contagiar como me pasó a mí de gripe o de alguna afección, sino que los carteristas, oigan, pues está fuerte la situación de los robos, no nada más aquí en Barcelona, sino en toda Europa y yo creo que en el mundo entero. Así que, bueno, hay que tener muchísimo cuidado con nuestra carterita y con nuestras pertenencias. Y bueno, échate para acá. Fíjense, tiene 81 años y trabaja hasta 14 horas al día para pagar el cáncer de su esposa. Donald lleva maletas perdidas del aeropuerto hasta las casas porque dice que nadie más quiso contratarlo. Una mujer lo vio batallando para subir unas maletas por unas escaleras, conoció su historia y decidió ayudarlo. La gente respondió y ya han donado decenas de miles de dólares para que él pueda dejar de trabajar. Ay, no, de verdad, y el hombre está más que agradecido. Y cómo no, 81 años y trabajando tan duro, pues no se vale. Amigos, arrancamos esta segunda hora. Échate pa' acá.

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1: Continuando con este Échate Pa' Acá, momento de irnos hasta México con mi queridísima Karina Monroy. Cuéntame el chisme, comadrita.
2: Ay, Anita, agárrate porque el chisme de Cristian Nodal y Cazzu tiene nuevo episodio. Desde hace unos meses, una diputada de Michoacán en México se le ocurrió la genial idea de bautizar su nueva iniciativa de ley como la Ley Cazzu, que busca proteger a los menores de edad de padres deudores alimentarios o que les niegan firmas o permisos de viaje y pasaportes a sus hijos. Y obvio, pues la idea le surgió del escándalo mediático de Cazzu y Nodal y la demanda de manutención de la pequeña Inti, la hija de ambos. Y pues sácatelas, que cuando el forajido se enteró de que su nombre estaba siendo utilizado para quedar como el villano oficial de una reforma legal, pues puso el grito en el cielo y le pidió a sus abogados lanzar un comunicado con documentos judiciales para desmentirlo todo y buscando limpiar su reputación. Ellos ya metieron una queja para obligar a que le quiten el nombre a la Ley Cazzu a la iniciativa, pues poquito después de ese comunicado, la jefa del TRAP escribió en sus redes un mensaje donde asegura que la contraparte está usando todo su poderío económico y legal para amordazarla, manipular la narrativa a su conveniencia y dejarla completamente desvalida. Dijo que está sufriendo un desgaste emocional y financiero espantoso por tener que enfrentarse a hojas y hojas de delirios y mentiras judiciales, asegurando que la contraparte armó todo este circo mediático sabiendo que ella tiene las manos atadas por restricciones legales y no se puede defender en público. Pero por si fuera poco, Cazzu detonó una tremenda bomba asegurando que el acoso y las agresiones que vive tras bambalinas son mil veces peores de los chismes que se ven en internet. ¡Ay, Dios santo! ¿Pero qué no se supone que el chiste es conseguir de común acuerdo el bienestar de la bebé de 3 años? ¿Será cierto que lo más tóxico de todo esto es la guerra de poder? ¿O cómo ves, mi querida Anita? Regresamos contigo.
1: Uy, qué fuerte se puso eso. Muchísimas gracias, mi querida Cari. Ahora vámonos con Adrián Marcelo, quien hizo lo que muy pocos esperábamos, volverle a pedir disculpas a Gala Montes. ¿Por qué? Vamos a escuchar.
3: Utilicé herramientas que llevaron al límite a otros participantes. Y bueno, de eso no que me arrepienta, fue un juego, sigue siendo un reality, una competencia. Pero hoy no me gusta ver los resultados que tiene, sobre todo pues en Gala. O sea, si yo fui parte de esto que está pasando, pues le ofrezco otra disculpa y espero verla pronto.
1: Qué fuerte, ¿no? Bueno, le deseamos todo lo mejor a Gala y ojalá que si necesita ayuda, la busque y la obtenga.

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1: Échate Pa' Acá. Hablando de todo un poco, fíjense que esta chica, que es una influencer, se volvió viral a hacer de manera irónica una sátira o una comedia, o plantear la situación de J Balvin sobre su supuesta infidelidad a Valentina Ferrer, señalando que ahora ya no se dice "te soy infiel", sino que se puede cantar una canción de J Balvin que dice "¿para qué buscar en la calle lo que tengo en casa?". Y caray,
2: ¿para qué te voy a decir "te puse los cachos"? Si más bien te puedo decir "¿para qué buscar en la calle lo que abunde en mi casa? Un papacito buena gente que chimba de cuerpo y de cara, más lindo, cantando mentiras disfrazadas de letras románticas, que no se note las puerquedades que te hago. Más bello. Ya si con eso no captaste, es que te estaba confesando mi infidelidad, ya no es culpa. Pero eso es lo que está de moda, es lo de hoy, gracias al J Balvin.
1: ¡Ay, qué fuerte, ¿verdad? Y bueno, para terminar este segmento, vámonos con este influencer asiático que se volvió súper viral en las redes sociales al traducir al español la famosa canción Gangnam Style, que alcanzó gran popularidad hace algunos años, y revelar, según él, el significado de su letra, originalmente escrita en coreano. Yo no sé si esa sea la letra de verdad. Usted escuche.
3: Esto sería Gangnam Style si lo hubieran escrito en español.
4: De día va tranquila, siempre sabe disfrutar. Con su taza de café, nadie la puede igualar. Pero cuando cae la noche, ella empieza a despertar. Tiene un lado diferente que te va a enamorar. Y yo soy ese hombre que de día va tranquilo.
1: ¿Qué le pareció?
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0: permitía. Y por eso, pues miren, se coronó el rey de los corridos tumbados.
1: La meta siempre fue como hacer que la gente de mi edad, hace 10 años, le empezara a gustar esta música. Porque solo era como música del crimen organizado, o música muy buchona, se le dice en México. Y la gente no la comprendía al 100%, y yo desde niño la empecé a comprender y decía, yo voy a hacer que estos cabrones les empiece a gustar esta música.
0: Pues sí, yo creo que es un género que no puede dejar y que va a continuar con él. A lo mejor le puede cambiar ciertas letras de las canciones para que se las dejen tocar, pero pues es nació un nuevo género muy interesante. Continuando con la información, Toquisha recientemente en sus redes sociales, al parecer se le había perdido su perrito y estaba desesperada, y en sus redes sociales se mostró vulnerable, llorando. La criticaron mucho y ella sale a defender su postura.
2: Qué vergüenza verte llorar, eres una figura pública. A mí no me da vergüenza Vázquez, a mí no me da vergüenza nada. Yo está cagando, me subiría. A mí que me importa esa vaina, mi amor. Eso no es nada, todo el mundo llora, todo el mundo ríe, todo el mundo... Todos tenemos sentimientos y... Para eso están las redes sociales, para uno subir lo que uno le dé su gana y cómo uno se siente, mi amor.
0: Pues sí, uno tiene derecho también de expresarse y pues de sacar todo, ¿no? Pero bueno, vámonos ahora con Karol G, que se está presentando en Nueva York con muchísimo, muchísimo éxito. Y durante la segunda noche de sus presentaciones, pues ahí estaba, ¿quién más? Becky G. Y le dedicó unas palabras muy bonitas, además de regalarle un hermoso ramo de flores. Vamos a escuchar.
3: Es increíble. Yo aquí en el escenario quiero decir que en el momento en el que yo me llamé Karol G, existía una Becky G que estaba cantando allá por el mundo, haciendo música por el mundo. Fuiste inspiración para muchas de nosotras, fuiste una inspiración y seguirás siendo una inspiración para mí. Nuestro escenario es tu casa por siempre y para siempre. Hemos cantado mil veces, mami, pero nunca son suficientes para cantar esa canción.
0: Pues muy bien por ella, felicidades. Continuamos con tu Échate Pa' Acá.
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1: Estás escuchando tú, Échate Pa' Acá. Oigan, pues, Alexis Ayala viene enamorado. Sí, bueno, pues allá anda presumiendo su relación con esta chica de nombre Marieta y aseguró que su vida al lado de ella se ha vuelto mucho, pero mucho más alegre. El actor también compartió que está descubriendo nuevas experiencias junto a ella. Sobre la posibilidad de llegar nuevamente al altar, Ayala habló de su situación sentimental y de lo que representa esta nueva etapa de su vida, pero pues yo creo que por el momento no es tan conveniente que se case. Mejor que disfrute del amor y que disfrute de su pareja y pues todos tranquilitos, ¿no? Oigan, por otra parte, Galilea Montijo y otros conductores del programa Hoy defendieron a David Cepeda después de los comentarios realizados por el otro presentador de TV Azteca, Pedro Sola, sobre su orientación sexual. La situación generó una respuesta directa por parte de Galilea. Durante la emisión, los conductores de Hoy manifestaron su postura frente a las declaraciones de el señor Pedrito, ¿verdad? Mientras Galilea arremetió contra el conductor de Ventaneando por sus comentarios. Y es que pues no se vale. Digo yo, si es o no es, yo creo que ya no debería de ser tema de conversación, pero tampoco nadie es alguien para sacar a nadie del closet, ¿no? Se me hace muy mala onda lo que cometió Pedrito. Oye, como que ya van varias que a Pedrito se derrapa, ¿verdad? Pero bueno.
2: Y así terminamos la primera hora de tu Échate Pa' Acá, pero no te pierdas esta segunda hora que también está llena de chismecitos y cosas buenas para ti, consejos y, obvio, buena música, solamente aquí en tu estación de radio favorita. Yo soy Ana María Canseco y esto es Échate Pa' Acá, edición especial fin de semana.

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2: Bienvenidos a esta segunda hora de tu Échate Pa' Acá edición especial. Fin de semana especialmente para ti. Yo muy contenta, muy feliz, aunque con un poquito de gripe. Yo creo que lo habrán notado un poco en mi voz, así que suena ronquísima. Pero pues ni modo. Muchas veces ocurre que cuando uno está un poquito cansado, pues los virus inmediatamente te atacan. Y bueno, hemos estado aquí en las celebraciones de Barcelona, que la verdad han estado muy, muy padre. Es día de la Merced, acaba de pasar, y este fin de semana precisamente la están celebrando la patrona de Barcelona. Así que hay fiesta por todos lados y obviamente pues mucha gente, acumulación de mucha gente, y uno sí tiene que estar pendiente, no nada más porque te puedes contagiar como me pasó a mí de gripe o de alguna afección, sino que los carteristas, oigan, pues está fuerte la situación de los robos, no nada más aquí en Barcelona, sino en toda Europa y yo creo que en el mundo entero. Así que, bueno, hay que tener muchísimo cuidado con nuestra carterita y con nuestras pertenencias. Y bueno, Échate Pa' Acá, fíjense, tiene 81 años y trabaja hasta 14 horas al día para pagar el cáncer de su esposa. Donald lleva maletas perdidas del aeropuerto hasta las casas porque dice que nadie más quiso contratarlo. Una mujer lo vio batallando para subir unas maletas por unas escaleras, conoció su historia y decidió ayudarlo. La gente respondió y ya han donado decenas de miles de dólares para que él pueda dejar de trabajar. Ay, no, de verdad, y el hombre está más que agradecido. Y cómo no, 81 años y trabajando tan duro, pues no, no se vale. Amigos, arrancamos esta segunda hora. Échate Pa' Acá.
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1: 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Y arrancamos con el chismazo. Bueno, pues resulta que Alejandra Guzmán, en una presentación en Veracruz, de repente estaba bailando, ahí viene la plaga, una cosa así, y de repente, ¡ay, caray! Creo que se me zafó la cadera. Necesito un médico. Y así paró el concierto y llegó la ambulancia. ¡Qué fuerte!, ¿no? ¿Cómo se encuentra ella ahora? Vamos a escuchar.
2: Pero ya me metieron mi cadera.
3: Gracias. Que te mejores. Deseamos salud. Gracias. Mucha salud para ti, Ale.
2: Híjole, es que se me zafó, pero bueno.
3: Vas a estar bien, sí, primeramente Dios.
1: Nada, le deseamos lo mejor y también ella dice que, pues, por un tiempecito va a estar descansando y qué bueno, porque se lo merece. Por otra parte, ¿qué creen? Esta noticia especialmente para Alicia Villarreal. Pues resulta que Cruz Martínez confirmó que sus Cumbia Kings van a amenizar la boda de su hijastra Melanie Carmona.
4: Me invitaron a comer, qué hora de comida, y pues con sus hermanos y con ella y su pareja y pues la novia de mi hijo de Cruz Angelo, y pues estamos ahí y yo pues tengo costumbre que siempre los quiero chiflar y les pido un poco de todo, pruebe esto.
5: ¿Eh? ¿Qué le aconsejas?
4: Mucho amor, que pues, o sea, que le dé mucho amor, que le platica aunque esté en su barriga, o sea, que le ponga música, ¿verdad?
1: Anda, y además está contentísimo porque pues ahora sí como que no quiere la cosa, va a ser abuelito también. Oigan, cambiando de tema, Elvis Crespo dice que no lo toma personal, pero suena diferente. Resulta que Bad Bunny le hizo el fuchi.
6: En estos días,
7: Bad Bunny me dijo que no fue una colaboración.
8: No te lo puedo creer.
6: Me dijo que no, y no lo cogí personal. Yo le dije a la disquera, mira, él tiene mucho trabajo, dejaron quieto, no hay problema con eso. La película Die Hard, el primer actor que consideraron fue Harrison Ford.
8: Y no fue.
6: El segundo actor que consideraron creo que fue Van Climber. Y dijo que no. Y encontraron a Bruce Willis. Vamos a encontrar a Bruce Willis. Dale, enfoquémonos en Bruce Willis. Y ya, tranquilo, ¿me estás entendiendo?
1: Qué feo ser así. Y bueno, vámonos con Alex Sintek, que dice que para que ya no haya más problemas en sus conciertos, ya no se va a presentar en sitios donde la entrada sea gratuita. Solamente boleto pagado.
9: Yo ya nada más voy a dar conciertos con boletos, ¿ok? El que vaya a un teatro y compre un boleto y vea Alex Sintek son mis fans.
10: Loco, bumpy, bu, bu, bum, bum. Igual que Dalí estaba loco, Picasso estaba loco, Los Niños Héroes no era cierto, Hugo Sánchez es español, es águila, tiene bien grande, bumpy, bu, bu, bum, bum, the groovy, bum. Mejor inviten a bandas más populacheras a esos eventos populares.
1: Pues sí, yo estoy de acuerdo con él. ¿Y tú?
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12: 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Iván aquí con el reporte del tráfico. Se reporta falta de estacionamiento por la fiesta de 15 de Cami.
13: Noticias de último minuto. Afirman que hay espacios al frente de la casa de Iván.
12: Noticia de último minuto. Iván está cobrando por el estacionamiento.
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1: Continúas en tu Échate pa' acá y vamos a comenzar este segmento con Ángela Aguilar, quien, fíjense, habló de su relación con su esposo, Cristian, y expresó que ha sido una etapa de muchísimo aprendizaje para ambos. Aunque ha recibido muchísimas críticas, la cantante aseguró que no pueden dejar de demostrar el amor que se tienen. Vamos a escuchar.
2: Pues muy bien, yo siento que ha sido pues mucho aprendizaje para los dos. Claramente hay unas cosas que logramos bien, decimos bien, a veces metemos la pata, o sea, pero al final del día, como diría Juan Gabriel, lo que se ve no se pregunta, que es, pues es un cariño más allá de postear una foto, más allá de un discurso, es como esto de que estamos juntos día a día, que somos un equipo.
1: Y de bodorrio, ojalá que sea pronto. Es que cuando ya lo tenían planeado, ocurrió un atentado. Ellos dicen que no, pero de repente se les ha salido que en efecto sí lo fue, y pues tienen mucho miedo. Entonces están esperando que las cosas o la situación pues no sea tan peligrosa en México y hacer una boda como Dios manda, como ellos quieren, ¿verdad? Pero bueno, cambiemos de tema. Y Adrián Marcelo está con el corazón roto. Confesó durante una entrevista con Shen Nick Bergman que extraña todos los días a su ex esposa.
3: Para bien y para mal, sí, hay muchos divorcios.
4: Tú la tiraste porque ella no te siguió.
3: No, para nada, ella es la extraño, Te doy la exclusiva aquí en mi podcast, que tú tienes ese arte. Todos los días extraño a mí, y todavía en el celular me salen fotos.
4: Pues ruégale.
3: No hay contacto, Chanik. No hay contacto.
4: Pues ve y párate afuera de su casa y ruégale hasta que quiera.
3: Eso tal vez debería ser
4: y porque... pídele perdón y híncate si te perdona y da las...
1: Ahí lo tienen. Y bueno, como dice Shanik, búscala, pero hay veces que insultos o enojos pasan un límite y ya no hay vuelta atrás, ¿verdad? ¿Usted qué opina? Y vámonos con César Évora, quien visitó Cuba para visitar a su familia y demás. Bueno, dice que la situación está terrible en Cuba. Vamos a escuchar.
5: Y la situación en Cuba está muy, pero muy difícil, muy extremadamente difícil. De verdad que lo lamento por lo que está pasando el cubano hoy día, y lo lamento profundamente. De verdad que sí, me dio mucha tristeza ver lo que está pasando la gente allá. Yo puedo ayudar en la medida de mis posibilidades, no ojalá pudiera abrazar a todo el mundo y proteger a todo el mundo, pero es imposible.
1: Creo que no nada más en Cuba, sino en muchas partes del mundo, y sí es difícil poder ayudar a todos, aunque siempre ayuda un granito de arena. Entre todos podemos ayudar.

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2: Hablando de todo un poco, fíjense que están diciendo que los adolescentes pasan hasta 112 días completitos al año frente a una pantalla. Eso equivale a casi 4 meses enteros. Y no es solo falta de voluntad. Los videos que nunca terminan, los me gusta y las recomendaciones están hechos para mantenerlos mirando ahí por horas y horas. Por eso especialistas piden enseñarles de ya, desde pequeñitos, cuándo soltar el teléfono. Me parece buena idea, pero es difícil. Y sí, si un adulto nos cuesta tanto trabajo, imagínense. En otra información, juntarte con un amigo de la infancia puede hacer que vuelvas a ser el de hace 30 años o más. De repente regresan palabras que ya no usabas, viejas bromas y hasta formas de comportarte que creías olvidadas. Los psicólogos dicen que esos amigos despiertan recuerdos y una versión anterior de nosotros mismos. Por eso con algunos amigos pasan los años, pero cuando se juntan siguen siendo los mismos chamacos. Sí, es cierto. Ay, no, yo me acabo de ver hace no mucho con mis amigas de la preparatoria y volvimos a ser las mismas de la preparatoria. Muy chistoso. Pero bueno, amigos, ahora vámonos con este comediante que dice que los mexicanos tenemos una manera de insultar muy peculiar. Vamos a escuchar.
3: El mexicano es el único que tiene un talento para humillarte y en media oración, cuando ve que te estás deprimiendo, te deshumilla. Y tú no te ofendes porque la gente es juguete. ¿Has visto lo que tienen los mexicanos? Este mecanismo que te dicen, estás bien pinche feo. Y no estoy feo, no estoy feo. Uno que a todo.
2: Sí, es cierto. Continuamos.
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1: Continuando con este échate pa' acá, acabábamos de hablar de J Balvin y que ahora cómo se dice que eres infiel, ¿verdad? Bueno, pues después de la separación de la que fuera su pareja, Valentina, durante más de 10 años, por fin habló en un concierto y esto fue lo que dijo.
2: Así que cada uno de ustedes, el que está pasando por un mal momento, por una mala situación, recuerde que somos humanos, que estamos en esto. Acá hay una familia que se quiere, ustedes muchísimos que están esta noche. Y a ustedes que los consiguieron mi familia también, gracias de verdad por estar esta noche conmigo. Porque a veces los duelos no serían lo mismo sin estar cantándole al mundo, al público, lo mucho que los amo y lo mucho que los queremos.
1: Pues como no le va a doler, obviamente, y no la está pasando nada bien. Vámonos ahora con Edwin Cass, que después de que crearon el chisme que si su esposa estaba saliendo con un compadre de él, pues está muy molesto, sobre todo por su esposa. Vamos a escuchar.
3: Por mi esposa, pues porque mi esposa es una dama, brother.
4: Claro. Entonces,
3: yo sé lo que tengo en casa, yo sé que mi mujer es otro rollo. Es una mujer tranquila que no... O sea, tenemos una bonita amistad con mi compadre Jackie y le mando una disculpa también a mi comadre por tanto chisme. ¿Tú crees que no le calienta la cabeza?
4: Claro.
3: Entonces, a mí como... No, yo sé que es parte del trabajo de los medios de comunicación y se les acepta, pero siento como que a veces cruzan esa línea.
1: Qué fuerte, ¿verdad? Y Karol G, amigos, pues nada más ni nada menos que quiere hacer una colaboración con Casu.
5: Lo puedo reconocer públicamente, hacer una colaboración con Casu, esto le va a llegar a ella de sorpresa. La vi cantando El Hombre Que Yo Amo estos días en un show y de ella me encanta que su personalidad es súper irreverente y siento que su personalidad representa todo lo que quería expresar, el mood de No Me Arrepiento de Sentir Tanto. Y no sé, no está de más, conecté con ella hace muchos años y de pronto en el futuro me encantaría repetir esa cola, sería magnífico.
1: ¡Ay, qué casualidad! Y Cynthia Clitbo, quien acaba de salir de la Casa de los Famosos, pues opina acerca de la entrada de Gala Montes a la casa y cómo salió tan repentinamente.
6: Yo creo que entró en personaje mi Gali, pues raro que solo un día, ¿no? Entonces yo que la conozco, que no tiene nada que ver con la gala que entró, a mí se me hace que entró a movernos ahí la rueca todos, ¿no?
7: Y lo que dijo afuera, si lo pudiste escuchar.
6: No tengo la menor idea, y si dijo algo malo, no me digas. No me interesa. Yo las iba apreciando muchísimo y no me interesa.
1: Pues yo también creo lo mismo. Yo creo que Gala ha de haber entrado para revolucionar esa casa y poner las patas para arriba.

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1: Continuando con tu Échate Pa' Acá, les cuento que tras preocupar a sus seguidores por unos vendajes, la cantante Aitana pues reveló por qué los traía.
2: Me empecé a tatuar, pero en plan loca. Y ya estoy en ese punto de mi vida en el que digo, uff, creo que me pasé un poco, creo que no me siento yo tan representada con eso. Entonces me estoy quitando bastantes, pero bueno, igualmente no lo vais a notar, lo iréis notando con el tiempo.
1: Ahí la tienen, muy bien, bueno, ojalá que se sienta mucho mejor. Y por otra parte, Wisin continuó con sus clases del reggaetón.
3: En el 2014, el profesor Yori, junto a este servidor, dimos una clase magistral de perreo romántico en el álbum El Regreso del Sobreviviente. Dime el nombre de ese tema, los voy a estar leyendo.
4: Bueno, mi gente, siguiente pregunta. En el 2011 sacamos un tema llamado Aprovecha. Ustedes me dicen qué leyenda se sumó a ese tema, aparte de nombre.
1: Ahí lo tienen. Y les platico, amigos, que Alejandra Guzmán pues se estaba presentando en Veracruz cuando de repente en un pasito de baile se le dislocó la cadera. Empezó a sentir un dolor terrible que tuvo que parar el show y se la tuvieron que llevar en ambulancia a la pobre Alejandra. Pobres de los asistentes también que esperaban ver un show y pues vieron un show de otra manera. Le deseamos todo lo mejor a Alejandra, pero muy complicada su situación. Amigos, hasta aquí la información. Gracias por haberme acompañado. Espero que lo hagas muy pronto aquí en tu Échate Pa' Acá, tu estación de radio favorita.
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Y ya estamos aquí listos para acompañarnos en este domingo 4 de octubre. Qué gusto me da saludarles. Soy Silvia García y como cada domingo aquí les acompaño con BBT, lo mejor de la música de Bukis, Bronco y Temerarios. Más adelante les comento cuáles son las actividades, los regalos, los premios que vamos a tener a lo largo de esta semana aquí en 93.1 El Rey. Y además información de tus artistas favoritos, Bukis, Bronco y Temerarios. Vamos a empezar con la música de Bronco, Esa Mujer, en BBT.

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Este es el momento en el que visito las redes sociales del grupo Bronco para ver qué andan haciendo, por dónde andan. ¡Ah, caray! Aquí están. Se acaban de presentar en Monterrey, Nuevo León. Gente bella y bailadora de Monterrey tuvieron la oportunidad de disfrutar ahí en la Arena Monterrey de este gran baile tour. 2 días consecutivos, 2 y 3 de octubre. Ahí se presentó el grupo Bronco en casita. ¡Qué padre! Y tuvieron como invitado especial a Guardianes del Amor de Arturo Rodríguez. Ya les había comentado, ¿verdad?, que iban a estar en Monterrey. Bueno, pues ya se llegó la fecha. Ahí se presentaron y vamos a ver qué más tienen. Nuevos lanzamientos. Y eso te los platico más adelante. Tienen otro lanzamiento, otra canción con un artista que te encanta. Yo sé que te gusta, pero si quieres saber de quién se trata, te lo platico en la siguiente hora. Vámonos a la música. Los éxitos nos acompañan en este domingo a través

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1: Esta es una trivia bronca porque es para los verdaderos fanáticos del grupo Bronco. Vamos a poner mucha atención. Ya estamos en el mes de octubre y este mes es muy especial porque la agrupación festeja a varios de sus integrantes del grupo Bronco. Varios de ellos cumplen años en el mes de octubre. Pero la pregunta es, ¿qué día cumple años Lupe Esparza? A ver si sabes. A ver, aviéntale un número, mándamelo por tus redes sociales, escríbeme a Silvia García Radio en Facebook, en Instagram y en TikTok, a ver qué tan rápido eres. Te doy la respuesta, te la digo antes de terminar la hora. No te vayas, al rato te digo la respuesta, vámonos a la música, los éxitos nos siguen acompañando en TVT.

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0: Qué bueno que sigues con nosotros en este domingo. Gracias por permitirnos acompañarte en tus actividades, en lo que tú estás haciendo, cualquier cosa en este domingo a mediodía. Nosotros seguimos disfrutando juntos de la música de Bukis, Bronco y Temerarios. Recuerda seguirme en redes sociales como Silvia García Radio y ABBT. Lo puedes encontrar en las redes sociales de 93.1 El Rey. Búscanos en Facebook y en Instagram, así como 93.1 El Rey. Ahí te esperamos. Bueno, ahora sí, la respuesta a la trivia. ¿Cuándo cumple años Lupe Esparza, el líder y vocalista del grupo Bronco? El cumpleaños el 12 de octubre. Ya casi llega su cumpleaños y aquí lo estaremos celebrando. Vámonos a la música, los éxitos nos siguen acompañando en este domingo de BBT.
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Vamos a empezar con la segunda hora de BBT. Si te gusta la música de los Bukis, si quieres recordar los éxitos del grupo Bronco, si eres un romántico como los Temerarios, entonces estás en el lugar correcto. A partir de este momento y en la siguiente hora te voy a presentar canciones de estos tres grupos. Quédate conmigo para que las disfrutemos juntos. Te voy a dar un adelanto de lo que viene por aquí. Estoy viendo canciones de los Temerarios, Di que volverás. Viene también Tú me vas a llorar. Vamos a escuchar un éxito de Marco Antonio Solís con Karol G, Coleccionando heridas. Es una canción más nueva pero multipremiada. Y vamos a tener también el éxito Tu cárcel de Marco Antonio Solís y los Bukis. Mientras, empecemos con música, por supuesto. Yo soy Silvia García, me quedo una hora más. Este espacio se llama BBT a través de 93.1 El Rey. Iniciamos con Acepto mi derrota, Marco Antonio Solís y los Bukis en

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Están cerrando con broche de oro, Bukis, Bronco y Temerarios. Bueno, Temerarios ya descansando, Bukis todavía tiene fechas pendientes para final de año. Marco Antonio Solís hoy se presenta en California. Tiene fecha hoy domingo, fíjate, 4 de octubre, el 9 de octubre va para Fresno y el 10 de octubre para Highland. Todo esto en California y hasta ahí llegan las fechas que yo alcanzo a ver aquí. ¿Por qué? Porque después vienen las fechas de los Bukis. Entonces, con el Tour Gratitud 2026, creo que Marco Antonio Solís cierra ya en este mes de octubre. Descansa un ratito y luego se va a los ensayos con los Bukis, porque recuerden que presentan dos fechas en el mes de diciembre en México para después despedirse, porque nada más se habían despedido acá en los Estados Unidos, entonces les falta la fecha de Ciudad de México y de Guadalajara. Te digo que andan bien trabajadores. Y ya veremos, a ver qué Dios dice para el próximo 2027. Bueno, seguimos con la música, vamos a seguir disfrutando juntos de BBT.

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1: 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Nos vamos a la música, sigamos disfrutando de BBT.

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Espero que estés disfrutando de la música que tenemos para ti en este domingo. Gracias por permitirnos acompañarte en tus actividades. ¿Qué andas haciendo? Platícame, dime que dónde andas a esta hora, qué haces, qué acostumbras. ¿Ya vas para misa? ¿O ya vienes de hacer ejercicio? ¿O qué vas a almorzar? ¿O a poco te acabas de levantar? No sé, ¿qué andes haciendo? Yo mirando despierta desde bien tempranito, pero siempre puntual aquí contigo, todos los domingos a las 10 de la mañana, hora del Pacífico, en directo desde Portland, Oregon, para todos los Estados Unidos. Yo los acompaño. Y entre semana, recuerda que me encuentras en mis redes sociales, que también tengo varios proyectos, tengo por ahí entrevistas, tengo información en mis redes sociales, ahí me puedes encontrar, hago muchas cosas, muchas cosas, muchachos, y ahí se las comparto en Silvia García Radio, en Instagram, en Facebook y en TikTok. Lo que te comparto en este momento, pues, es la música, los éxitos que nos gusta disfrutar de Bukis, Bronco y Temerarios. Esto es BBT.

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0: Vamos a ver qué nos manda decir el rey para esta semana que está empezando el mes de octubre. A ver, dice así: octubre nos llega, a ver qué trae. Llega a ver qué construimos a lo largo de todo el año. Y si no has hecho nada, bueno, pues todavía tienes oportunidad. Dice el rey que las oportunidades no se esperan, se crean con decisiones, paso a paso y con intención. Y dice el rey, nos manda decir que hagamos que este mes valga la pena. Ese es el mandato del rey para esta semana. Yo me despido, te espero la próxima semana en punto de las 10 de la mañana. Aquí regreso a través de 93.1 El Rey. Tú sigue en sintonía porque todavía tenemos más para ti. Recuerda ganarte todos los boletos que tenemos esta semana con Jenny la Diva. Y no le cambies porque todavía hay mucho más. Esto con lo que me despido lo canta el grupo Bronco. Y con esto te digo adiós. Bye, bye.
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2: La cuestión es que recibió un diploma honoris causa el señor Alejandro González Iñárritu y ya va a ser condecorado por el Honorable Colegio Nacional de México. ¿Cómo ve?
3: Oh, que a toda madre. ¿Sabes? Que tiene el chino.
4: Sí, eso
3: ¿Qué diploma es?
2: Honoris causa.
3: Oh, ok. Es que el chino tiene vergüenzas causa.
2: Ah, sí, es otro.

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Ayer se me fue el internet. Oiga, ¿cómo hay partidos de béisbol? Ya van a empezar los playoffs, ¿no? Y aparte de la NFL, unos partidos muy buenos que he visto en televisión. Y bueno, hay muchas cosas que ver también ahorita el fútbol. Estamos en fecha FIFA. Estaba viendo el partido amistoso esta semana del América contra el Cruz Azul que empataron. ¡Aburridísimo, aburridísimo! ¡La Chacalosa! Apareciste tú.

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esta tarde a las familias que andan de shopping allá en La Rosa, en la Burlington, en el Marshall, en los outlets. Les mandamos un saludo maravilloso y bello. Aquí está Edwin Luna. Buena canción, se llama Últimamente, aquí en El Rey.

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1: 93.1 El Rey, Cornelio Vega, hasta nuevo aviso. Voy con Karim León, el amor y merida. Viene Karim León la próxima semana, el viernes. ¿Vas a ir? Invítenme, bailana.

camarada Bobby Pulido, desde las quinceañeras hasta el Congreso, así lo llaman. El Bobby anda de político y sigue ahí también tocando y despidiéndose y haciendo su jornada política y su jornada laboral ya como servidor público. Oiga, lo del Cornell 7, de estos vatos, hija, eso está caliente el pedicure allá con la Universidad de Cornell, ¿eh?

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me pase la tarde, avisarles que este lunes con Jenny, que ella está al mediodía desde las 10 de la mañana hasta las 2 de la tarde, sandwicheada con Don Cheto y con Erasmo. Jenny tendrá el lunes boletos para ver a Chuli Zárraga, que viene el sábado al Camino Real. Y luego viene también Karim León el 9. Hay muchas cosas que hacer, ¿eh? Y Maná, pendientes, que también tendremos boletos para ver a Maná este lunes, para que sigan sintonizando el show de Jenny, ¿eh? Hay boletos para los conciertos, hay que estar ahí en las filas, coreando y bailando y cantando.

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